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1: Ya estamos partiendo ya un nuevo programa en el día de hoy. Les recuerdo que no hemos estado dando significado de nombres porque le estamos dando prioridad a todo lo que son las cartas para avanzar rápido, porque también se nos va bastante rápido este mes de julio. Sí, parece que fue eterno para algunos. Así que a continuación, la correspondencia y lo que muchos están esperando.
2: Vamos a las cartas, a la correspondencia. A ver, dice así, la primera carta dice, ¿sabe? Yo a usted lo escucho cada vez que puedo y tengo una gran inquietud. Yo fui... A ver, está media enredada la letra. Yo me fui hace muchos años de mi hogar y debo reconocerlo, ya antes que usted me lo diga, que nunca fui un gran hijo. Todo lo contrario, una persona descariñada, que cada vez que mi madre quería hacerme cariño, yo jamás me dejé. Era como que realmente se me metía el diablo en el cuerpo. Y realmente era como que algo me hacía que rechazara a mi madre. Bueno, me fui del hogar hace ya bastante tiempo y ahora tengo una buena situación económica, una situación bastante rentable. Soy dueño de mi propia local y quisiera mandar a buscar a mi mamá y quisiera saber cómo me va a ir. Yo quisiera que usted fuera lo más franco y directo posible y no se fuera con tantos rodeos para saber si realmente la mando a buscar a mi mamá, sí o no. Ella se irá a acostumbrar a la ciudad, irá a dejar el campo para seguir al lado mío. Por favor, ayúdeme. Se despide de usted un hombre que realmente le agrada mucho escucharlo. Claro que le haría bien a ella, ¿ya? Usted realmente cuenta de que realmente se fue hace bastante tiempo del lado de su madre. Este gesto suyo, realmente ella lo esperaba hace bastante tiempo. Yo sacaba la cuenta por las fechas que usted me dio, que por lo menos deben ser un poquito más de 20 años, ¿sabe? Su madre esperó por mucho tiempo que realmente escuchar esto que usted está escribiendo en la carta. Pero bueno, vaya a buscarla y no se vaya a asustar cuando se encuentre con una gran sorpresa. Y no vaya a estar pensando nada malo. ¿Sabe qué pasa? Su madre sufre de Alzheimer. Y es una enfermedad neurodegenerativa que se manifiesta con la pérdida de la memoria en forma progresiva. Así que lo más probable es que cuando usted la vea después de casi más de 20 años, nuevamente ella no lo va a reconocer. Ella no va a saber ni siquiera quién es usted. Y realmente es bastante doloroso. ¿Por qué? Porque realmente a usted lo intentaron buscar por todas partes. Porque a ella la estaban cuidando. Imagínense que la cuidaba gente que ya no haya que hacer con ella, si la única familiar que ella tiene es usted. Así como le ha ido bien, ahora le tocó a usted devolver la mano. Si tiene plata, pónganla en las mejores manos de los mejores especialistas. Esta enfermedad, con un buen tratamiento de la parte médica, va a tener resultados. No le voy a decir que son los mejores, pero sí realmente usted se va a dar cuenta que su madre paulatinamente va a ir mejorando. Y si le hace mucho esfuerzo y le hace mucho empeño, capaz que en una de esas se acuerde quién es usted.
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2: 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Vamos a la siguiente carta para el día de hoy. Dice así: por favor, le pido que tenga el máximo de discreción para mi carta. Ojalá emita todos los datos que adjunto y fechas en esta carta. Tengo un gran problema, y es bastante grande, con decirle que mi futuro depende de su respuesta. Tengo una persona de la cual me está chantajeando y sabe, si no le hago caso a esta persona, dice que hará esto en forma pública, ya, y toda mi familia se va a terminar enterando. Bueno, aquí el único perjudicado soy yo. Dígame, si le doy este dinero a esta persona, ¿se va a quedar tranquila? ¿Sí o no? Porque realmente me está pidiendo una fuerte suma de dinero a cambio de su silencio. Yo quisiera que usted me dijera qué debo hacer. Yo tiempo atrás a usted yo lo fui a ver y nuevamente estoy recurriendo a usted. Por favor, ayúdeme. A ver, yo creo, y la gran mayoría ya de la gente que escuchó la carta debe saber, que no se van a quedar tranquilos, porque si ven en usted una debilidad, van a volver por más. Usted tiene que decir la verdad. Primero que nada, tiene que decirle la verdad a su mujer. Lo segundo, juntar a sus hijos, que ya son grandes, y también decirle exactamente lo mismo. Yo que usted lo junto a todos juntos y doy la noticia de golpe. Realmente se van a enojar, lo van a mandar a dormir a su humilde lugar de trabajo, que realmente merecido se lo tiene, y se lo van a mandar a dormir con justo motivo, porque usted traicionó la confianza, usted traicionó todo lo que realmente podía haber traicionado. Yo creo que con el tiempo esto se va a ir pasando. A lo más lo van a dejar durmiendo en el segundo piso de la casa, que con lo grande que es, yo pienso que ni siquiera se van a dar cuenta que usted está habitando ahí. Pero realmente usted va a tener que decirles nomás de que realmente van a tener un hermanito. Y su señora realmente se le va a venir el mundo encima. Pero esto con el tiempo va a pasar. Si usted aquí les da un solo céntimo, yo creo que aquí esto no se va a cortar nunca. Porque el que siempre pide algo, siempre va a pedir un poco más. Y así sucesivamente. Hasta que llegue un punto en que las cosas se van a saber idénticamente igual. Y usted va a perder plata, tiempo, y después la sorpresa va a ser peor. Yo prefiero que lo diga ahora. ¿Sabe por qué? Porque aquí lo están amenazando. Y esta realmente es verdad. Usted cuando me vino a ver tiempo atrás, yo le dije que hiciera el proyecto que usted estaba pensando. ¿Y cómo le fue? Le fue bien, ¿sí o no? Ahora vamos a decir que es como un empresario. Vamos a decir que es como un empresario. Y usted sabe por qué le digo esto. Lo otro, le dije, cuídese, haga estos negocios y sáquese a esta gente de encima, porque esta gente lo va a traicionar. Con el tiempo se supo que realmente lo iban a traicionar. ¿Quién ganó? Usted. Pero hubo usted algo en lo cual no me hizo caso, que fue que se sacara esa persona de encima. ¿Qué hizo? ¿Qué fue lo que hizo? Siguió idénticamente igual con ella, al punto de que realmente la dejó embarazada. Aquí que le estén mintiendo de que no existe un embarazo, no, esta mujer está embarazada y ese hijo es suyo. Y aquí usted va a tener que responder idénticamente igual. ¿Por qué? Yo prefiero que a usted lo demanden, que le saquen lo que corresponde una vez ya nacido el hijo. Venga a verme, se pueden hacer muchas cosas para poderlo ayudar.
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2: Hay mucha gente que de repente echa a perder años de matrimonio justamente por tontera. Porque son porfiados o simplemente piensan con otra parte y no con lo que debieran pensar. 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
0: 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Solo un momento y ya regresamos.

0: 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Por el día de hoy ha sido todo. Nos reencontramos mañana, si Dios así lo permite.
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0: canción que vamos a cantaros ahora la tenemos especial cariño de una compañera nuestra, mi amiga, que nunca pudo llegar a cantarla, de Cecilia, desde que tú te has ido.
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mi amor, recuerda que cada sacrificio en la vida tiene su recompensa. 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
1: 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Y la enfrentamos con energía, con ánimo, ¿ya? 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
1: Durante esta mañana pasaste de un momento grato escuchando la mejor música dinámica y simpática. Subiendo al ritmo a tu mañana estuvo Marco Retamal, quien estará junto a ustedes cada mañana en tu matinal, el Alegre Despertar de Radio Surcos 100.9. No se vaya, quédese junto a nosotros porque ya llegan las lindas canciones mexicanas.
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A esta hora de la mañana estamos disfrutando de las lindas canciones mexicanas. Cada mañana a través del 100.9 Radio Surcos y el 97.9 Radio Arenas en el sector costero. 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Siga junto a nosotros disfrutando del variado cantar de las lindas canciones mexicanas.

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1: Hola, hola, ¿qué tal? Un placer inmenso de poderles saludar, de poderles acompañar. Fíjense que hemos hecho un análisis del cambio climático que está pasando a través de todo el país. Muchas personas que están damnificadas, muchas personas que han perdido todo, muchas personas que perdieron su familia. Pero yo me voy a dirigir especialmente a un caso que me conmovió el alma. En Santiago, en el bosque, hubo un incendio donde falleció una madre con sus tres hijos. El hermano fue a salvarla y también falleció. Entonces, eso uno a veces se pone a pensar que siempre tiene que tener buenos vecinos, porque hubo un vecino que llegó a las 4 de la mañana, que así me informaron, a las 4 de la mañana tirando las puertas abajo porque la gente estaba toda durmiendo. También me incluyo porque yo en ese, allá donde pasó este accidente, tengo familiares que viven ahí, que son mis primos. Antiguamente vivían mis tíos. Entonces, por eso un sentido pésame a todas las personas que han pasado. He visto las inundaciones, hemos visto tantas cosas que ya nuestra mente ya, digamos, está plasmada de tanta información. Hay que juntar agua, hay que tener agua, hay que tener víveres, y los niños sobre todo no les vayan a dar agua de la llave porque dicen que la agua está contaminada. Prevenir y no lamentar. Así estamos empezando este programa. Como el programa siempre está hecho pensando en ustedes, para que puedan evolucionar sobre todos sus problemas. ¿Tiene usted problemas de amor, trabajo, negocio? ¿Se siente enfermo del alma, desmoralizado, desorientado? ¿Algún problema que usted tenga, que se presentó un trabajo, no fue aceptado? ¿Otra persona que se enfermó de la noche a la mañana, ha visitado tantos médicos y no han encontrado la mejoría? Esas personas que no hay paz, no hay armonía ni tranquilidad en la casa, que comen los mejores manjares, pero comen puras penas, amarguras, tristezas. ¿Por qué? Porque se llaman casas contaminadas. A todo lo que le estoy hablando yo. Entonces, a todo esto hay que hacerle una liberación. ¿Usted tiene problema en el hogar? Tráigame la tierra de las cuatro esquinas de la casa. Se le garantiza la seriedad y el respeto a toda persona consultante. Por muy difíciles que sean sus problemas, siempre existe un secreto y también siempre hay una solución. Para todo hay solución, menos para la muerte.
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0: Y le quiero dar las gracias referente a todo. Yo tengo un tremendo problema, pero bastante complicado. Yo soy casada, tengo 4 hijos con mi esposo y de un momento a otro ya no me dan ganas de tener intimidad. Fui a la matrona, fui al ginecólogo, me hicieron todos los exámenes y me dicen que todavía yo no estoy menopáusica, no tengo ningún problema. Está todo limpio mi organismo. ¿Y qué está pasando, señora Charazán? Si antes nosotros éramos de noche y de mañanita y ahora uno va allá, el otro para acá. También tengo una camioneta que con mucho esfuerzo, mucho sacrificio lo compramos con mi esposo y saqué de un momento a otro empezaron a ver pana. Claro que esto de segunda mano, si no le voy a decir que no alcanzó la plata para comprarlo algo nuevo. Pero se la compramos a un familiar, a un tío. Y un día conversando con mi tío, le digo, tío, ¿y la camioneta que usted los vendió, por qué pasa en pana? Pero mi hijita, a mí nunca me pasó en pana. Le mando la foto de la camioneta y también la foto de mi marido para que usted me diga. Yo tengo dudas, señora Sarazani. Realmente siempre me gusta que digan la verdad. De antemano, una desesperada. Bueno, amiga mía, a través de la grafología y el perfil caligráfico, fíjate que yo estuve haciendo un estudio muy profundo. A veces me dicen que soy media pesada mis cosas, pero me gusta ser clara, precisa y concisa. Y fíjate lo que pasa, que realmente tu marido tuvo una aventura, ¿ya? Y él tuvo una aventura de 6 meses. Y cuando él terminó con esta persona a él se le advirtió que realmente se la iba a pagar. Y que su matrimonio se iba a destruir. Bueno, como le dije anteriormente, lo que pasa es que esta persona que su marido tenía la aventura es su mejor amiga. Y por eso, ¿por qué? Porque ella le tiene mucha envidia. Su marido le ha comprado tantas cosas a usted y a ella también. Y si por eso se fue poniendo por el camino. Por eso hay que tener cuidado con las amistades que lo rodean. Usted dejó, amiga mía, entrar al dormitorio. Le contaba cosas privadas que pasaban con su esposo. Y esta persona es una araña ponzoñosa que realmente se metió por el medio, consiguió todo y tiene una persona encargada para poderla destruir. Hay cosas más privadas que por la emisora no le voy a poder decir. Pero ojo por ojo, diente por diente, acuérdese también usted que tiempo atrás le fue infiel y ese secreto se lo contó usted.
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0: Hola, hola, ¿qué tal? Un placer inmenso de poderles saludar, de poderles acompañar y recordándoles que cuando tengamos un problema grave, delicado, si estamos enfermos, tenemos dudas, hay angustia, hay depresiones, y cuando tenemos depresiones, tenemos desoluciones. También nos pasa, ¿cierto?, que tenemos sofocación, desesperación, angustia, temores, rabia, ira, rencor. Todos esos síntomas son de una patología muy fácil, depresión. Y eso hay que tener cuidado, porque hay mucha gente que a mi mesa de trabajo, a mi centro de estudio, ha llegado. Yo le he visto la orina y han estado con depresiones. Otros se han hecho tratamiento, otras personas se han intoxicado con pastillas. Hay que tener cuidado, vean a sus hijos, porque realmente una madre es lo más doloroso, perder un hijo o una hija, un padre. Entonces a veces por maldad, por envidia, por intriga, mandan a hacer trabajos, fíjese bien, mandan a hacer trabajos de hechicería para echar abajo un matrimonio, para echar abajo un negocio, para quitarte a tu ser querido y también a tus nietos, que les tienen envidia. Cuando tu hija está embarazada, les tiran maldiciones. Tenga ojo con eso, porque a veces en su propia familia.

0: familia está su enemigo.
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Frente Amplio rechazamos la indolencia del ministro Quirós. Rechazamos las mentiras del presidente José Antonio Kast, que en campaña dijo que este iba a ser un gobierno para la gente de trabajo, para la gente que se esforzaba por salir adelante. Con esta reforma, la gente que se esfuerza por salir adelante, con el déficit que van a generarle a los municipios, va a tener menos horas para acudir al consultorio. Los niños que están en programas de acompañamiento de prevención del suicidio van a tener menos especialistas. Los adultos mayores que están en programas de acompañamiento para mantenerse vitales. Las personas que han podido generar condiciones para poder aprender oficios, para poder trabajar, no van a poder hacerlo con la eliminación del CENSE. Rechazamos la crueldad de quienes le dijeron a la gente que la politiquería los estaba cansando, que teníamos que terminar con esos políticos. Bueno, hoy día llegaron políticos que representan evidentemente los intereses de los grandes conglomerados económicos. Lamentablemente el ministro Quirós llegó prácticamente como un CEO del empresariado en nuestro país. Qué bien que exista, pero que no existan condiciones mucho más favorables que los trabajadores. No puede ser la gente que a la que más le cuesta llegar a final de mes sea la que se lleve el cargo de vivir en un país como este, en el cual quienes les dijeron en campaña que iban a mejorar sus vidas, que iba a haber más seguridad, que iban a tener mejores condiciones para trabajar, para comer, para vivir, les fallaron y les mintieron. El presidente, de un 60% de rechazo a su gestión en apenas un par de meses, se está equivocando. Y como bancada del Frente Amplio vamos a trabajar de manera activa para contener el maremoto de sus daños.

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Empresa de Funerales Barrios comunica el sensible fallecimiento de la señora Luz María Leal Pérez. Sus restos son velados en la Iglesia Evangélica del kilómetro 8, Camino a Chanco, local Manantial de Vida. Sus funerales se van a realizar hoy viernes 31 de julio, luego de un servicio evangélico a las 12 horas en la misma iglesia, y su posterior sepultación será en el cementerio Parque Cauquenes. Agradece la compañía en tan significativos momentos de dolor la familia Vega Leal y Empresa de Funerales Barrios. Empresa de Funerales Barrios comunica el sensible fallecimiento de don Sergio Patricio Donque Yáñez. Sus restos son velados en el Centro Velatorio La Palmera, MON 450. Sus funerales se van a realizar en un horario que se comunicará oportunamente. Agradece la compañía en tan significativos momentos de dolor la familia y Empresa de Funerales Barrios.

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Seguimos como en cada jornada disfrutando de las lindas canciones mexicanas. Empresa de funerales Alarcón comunica el sensible fallecimiento de la señora Margarita Fabiola Villanueva Osorio. Sus restos son velados en el salón número 1 de funerales Alarcón, Antonio Varas Díaz 58. Sus funerales se realizan hoy viernes 31 de julio, luego de una misa a las 11 de la mañana, saliendo el cortejo a las 11 de la mañana hacia el cementerio general para su sepultación. Agradece la compañía en tan significativos momentos de dolor. La familia Guzmán Villanueva y Empresa de Funerales Alarcón. Empresa de Funerales Alarcón comunica el sensible

Posible fallecimiento de don Héctor Enrique Ávila Arellano. Sus restos están siendo velados en la capilla Sagrada Familia del barrio Estación. Sus funerales se realizan hoy viernes 31 de julio, luego de una misa a las 15:30 horas en el templo parroquial, la capilla Sagrada Familia del barrio Estación, y su posterior sepultación será en el cementerio general. Agradece la compañía en estos significativos momentos de dolor la familia Ávila Cortés y empresa de funerales Alarcón. Seguimos junto a las lindas canciones mexicanas, revisando notas de servicio y también saludos.

Bueno, y a esta hora de la mañana seguimos junto a las lindas canciones mexicanas. 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Y a esta hora tenemos un saludo por acá a nuestra querida amiga Kenita. Nos pide enviar un saludo muy especial en el día de su cumpleaños a Jacqueline Soto, deseándole toda la felicidad del mundo, esperando que tenga un lindo día de principio a fin y que lo pase muy bien y que celebre como Dios manda. Y este regalo musical, mi querida Jacqueline, de parte de su querida amiga y prima Kenita, dice que son primas del corazón, se lo envía a ella con mucho cariño.

Seguimos acompañándoles a esta hora de la mañana junto a las lindas canciones mexicanas. Se vende lavadora de 8 kilos marca Samsung en buen estado, se vende por renovación. Las personas interesadas pueden contactarse al 9 10 15 54 53. Se invita a todos los vecinos de Villa Las Araucarias a participar de la novena que se reza todos los días a las 6 de la tarde, la novena de San Alfonso. Cordialmente invitados. Se necesita comprar casa con subsidio de hasta 30 millones de pesos. Se ruega entregar datos llamando a la radio. Se necesita arrendar casa, habitación de un piso que tenga mínimo dos dormitorios, idealmente sector céntrico para persona de la tercera edad con solvencia económica. Se garantiza arriendo seguro. Se ruega entregar datos, información, contactándose con la radio. Seguimos junto a las lindas canciones mexicanas.

Seguimos acompañándoles junto a las lindas canciones mexicanas. Dama se ofrece para trabajar en el cuidado de adulto mayor de lunes a viernes en horario de la noche. También tenemos a otra dama que se ofrece para trabajar como asesora del hogar, para cuidar niños, para cuidar adultos mayores con experiencia por media jornada o jornada completa. Matrimonio sin hijos se ofrece para trabajar en el cuidado de campo o parcela. Varón se ofrece para desempeñarse en diferentes labores, trabajador, responsable, comprometido y con amplia experiencia en labores de seguridad y aseo. Destaca por capacidad de trabajo en equipo, puntualidad, adaptación a distintos entornos laborales y orientación al cumplimiento de tareas. Cuenta con experiencia en empresas de servicio, bodegas y establecimientos comerciales, manteniendo altos estándares de orden, limpieza y seguridad. Si alguien se interesa en los servicios de esta persona, se puede contactar con nuestros estudios. Él tiene un amplio y buen currículum. Varón se ofrece para desempeñarse además también en diferentes labores, cuidado de campo o parcela. Conoce y sabe de todos los trabajos relacionados con el campo, para hacer carbón, para trabajar como motosierrista, para realizar trabajo agrícola forestal o para aserrear palos. Por acá nos piden un saludo cordial para la Panchita y también para el sobrino Alejandro Vallejos. Y también, bueno, al despedir la edición de las lindas canciones mexicanas en el día de hoy, queremos enviarle un fuerte y gran abrazo a una querida y fiel amiga de la sintonía, de la vida también, a la señorita Elian Díaz. Yo sé que estos días son días muy difíciles, pero vamos a recordar y vamos a honrar, como yo siempre lo he dicho, a personas que siempre han estado con nosotros, no solamente en nuestra vida, sino que nos siguen acompañando desde otro plano. Y también, ¿cierto?, nos han privilegiado con su amistad. 7 años ya que partió. Bueno, para mí, mi querida amiga Lucy Andía, la señorita Lucy, le decía yo, la Luigi para nuestra querida amiga, la señorita Elia. Bueno, y hay un tema musical que a mí me gusta mucho, así que se lo vamos a dedicar con mucho cariño, recordándola y agradeciendo también su tiempo entre nosotros. Y sabemos que allá donde ella está, también está gozando de la gloria eterna.

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0: Presten mucha atención, porque desde este momento damos comienzo al programa más escuchado de la radiotelefonía chilena, a cargo de el profesor Alexander Jonathan. 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
1: Hola, hola, ¿qué tal? ¿Cómo están? Bienvenidos y bienvenidas a una nueva edición. Como siempre, intentando que el programa sea ameno, intentando dar la mayor solución a cada uno de sus problemas y recordándole que todos los problemas tienen solución. Por muy difíciles que sean, siempre hay una alternativa, siempre hay algo que se pueda hacer. Les recuerdo que con mis conocimientos en clarividencia y naturismo, estoy para que usted se saque esa venda oscura que le cubre sus ojos. El porqué de sus fracasos, el porqué paso que da, es un paso de tragedia. ¿Por qué en todo lo que pone mano le va mal? A lo mejor usted, señor, en estos momentos está desesperado, está triste porque su compañera hace poquito que se fue. O tal vez su compañero, sin haber motivo, sin haber razón, lo entregó todo por alguien que muchas veces ni siquiera lo supo valorar. ¿Quiere saber la real razón, el motivo que realmente detonó todo esto? Venga a verme. Si usted quiere la verdad, venga a verme. Le garantizo siempre el respeto a toda persona consultante, independientemente de la religión que sea. Mire que con las religiones no se juega. Lo único que yo sé, y siempre lo he respetado, que todos los caminos nos llevan a un mismo destino, que es Dios. Nunca perdiendo la fe, usted siempre va a poder salir y superar sus problemas. Siempre se nos ponen obstáculos. Es de nosotros que podamos salir adelante. Pero una orientación, un consejo, una guía en su camino puede ser realmente la solución que usted tanto anhela. Vamos ya a los sueños. Tengo sueños para el día de hoy. Hay una carta que me dice: sabe, profesor, siempre sueño que voy por un camino. Ya es que no le entiendo muy bien la letra. Siempre voy por un camino y en este camino me termino perdiendo. Y al final termino bastante asustada porque es como que realmente siempre camino en círculo. Lo que sí, en el sueño siempre hay naturaleza. No sueño en el mar, no sueño en ninguno de los otros. Es como un camino rural, un camino de tierra. Este camino para mí es conocido, pero no puedo recordar dónde existe. Yo realmente me llama la atención porque todos los meses, un par de veces al mes, termino soñando siempre lo mismo. Empiezo caminando de día y me da la noche muy rápidamente en mi sueño y siempre es como que nunca termino ese camino. Yo quisiera que por favor usted me aclarara esto. Se despide de usted una chica del signo de Piscis. A ver, soñarse que viajamos por un camino de forma interna o expandir horizontes, sacarnos más rápido, el medio de transporte que utilizamos en los caminos que recorremos y las experiencias que vivimos en ellos son importantes para comprender su significado. Rara vez atravesamos la ruta con facilidad y obstáculos que encontramos están relacionados con la dificultad a las que nos enfrentaremos en la vida real. Las personas que vemos tener eco de existencia es un destino, un buen presagio sobre las metas que hemos marcado. Pero date cuenta de algo, cuando tú caminas por un sendero, que en este caso es lo que tú me estás preguntando, simboliza la ruta que nuestra ambición personal tiene. Puede tratarse de un objetivo a corto plazo, como un ascenso en el trabajo o ponernos en forma en ambiciones respectivas más lejanas de una forma de un matrimonio y formar una familia, que es realmente lo que tú tanto estás esperando, formar una familia. El camino largo y que te da la noche es porque llevas bastante tiempo intentando tener familia. Pero date cuenta de algo, que en el sueño ya prácticamente estás llegando casi al final, por lo que tú me resumes en tu sueño. prácticamente ya vas a conseguir tu objetivo, que ya es formar tu familia que tanto has deseado. El sueño te está deslumbrando, te está presagiando un buen destino. Aproveche, porque realmente es ahora el momento exacto para que usted quede embarazada.
0: Alexander Jonathan te recuerda que el sol nace para todos y que nunca debes perder la fe en Dios y en ti mismo. Todos los problemas tienen solución y el buscarla significa procurarse de un futuro muy halagador, lleno de vida, fuerza y vigor.
1: Vamos allá a la primera carta para el día de hoy. Dice así: quisiera, profesor, que usted por favor me ayudara y me orientara, y a la vez también me dijera quién es la persona que está haciendo tanta maldad en nosotros. Le contaré de que nosotros somos un matrimonio joven y resulta de que con mucho esfuerzo, con mucho sacrificio, hemos puesto un mini market a barrote en nuestra cuadra aquí donde vivimos. Y resulta, profesor, de que todas las mañanas cuando despertamos siempre tenemos que pillar, si no es una cosa, es otra. La primera vez no nos llamó tanto la atención, pero encontramos una tremenda mancha de aceite. Era igual que si lo hubiesen hecho un cambio de aceite en un vehículo y lo hubiesen desparramado en la entrada de la casa. Después de eso, profesor, limpiamos y el negocio se empezó a venir abajo. Nosotros vendíamos bastante, pero ahora prácticamente con decirle que el pan queda casi completo. Y resulta de que siempre se encuentran cosas. Hace poco tiempo atrás encontramos un montón, profesor, de sal. Y dentro de la sal le habían puesto cruces, como con el dedo. Nosotros hemos ido a bastantes lugares intentando descargar, porque todos dicen lo mismo, que el negocio lo cargaron. Y resulta que hemos quemado de todo y nada resulta. Yo quisiera, profesor, que usted me dijera, ¿quién es la persona que está haciendo todo este tipo de cosas? ¿Quién nos tiene tanta mala, tanta envidia? Porque realmente no le encontramos sentido. Nosotros, de partida, cuando nos dicen que nos tienen envidia, nosotros no creemos, porque nosotros no nos metemos con nadie. Prácticamente no conversamos con nadie. En nuestro trabajo, el negocio y nada más. Prácticamente no tenemos amigos. La última vez se nos enfermó una hija y prácticamente casi se murió. Tuvimos que llevarlo a un lugar para que la santiguaran. Yo quisiera que usted me dijera realmente, profesor, quién es, para ir y aclararlo. Y para saber realmente qué es lo que lo está motivando a esta persona. Se despide de usted una familia muy preocupada que le cargaron un negocio. Efectivamente, quien te dijo que ese negocio y esa casa estaba cargada, es verdad. Esa casa la cargaron, ya, pero lo hicieron por maldad, por envidia. ¿Sabe por qué? Porque mire, cerquita de usted, a la vuelta de donde usted vive, se instaló un nuevo negocio. Y del momento que usted se instaló, esto se empezó a echar a perder. Y resulta de que estas personas son personas que generalmente siempre son malas vividoras. Hay personas que siempre han dicho lo mismo: ¿qué envidia me van a tenerme o qué mala me van a tener si yo no me meto con nadie? La envidia existe de que el mundo es mundo, ¿ya? Y muchas personas, porque no se meten con nadie, no andan comadreando, o usted simplemente no se mete con su amigo o no se quiere meter con nadie, eso es motivo de envidia. Aparte de eso, con el almacén a ti te fue bastante bien. Ampliaron su casa, compraron un autito. Y eso es lo que realmente la gente muchas veces envidia. Mira cómo esa persona logró salir adelante y nosotros seguimos idénticamente igual. Venga a verme, esto realmente es bastante complicado. Si usted no se saca nada con descargar el negocio, si usted no se hace un trabajo de limpieza, puede que la persona que le haya descargado ese negocio lo hubiese hecho muy bien, pero si usted no logra descargar el cuerpo suyo, no logra nivelar magnetismo, aquí no va a llegar.

0: no encuentran absolutamente nada, porque aquí hay algo totalmente negativo.
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0: Todos los problemas se pueden solucionar siempre y cuando tengan una oportuna mejoría, una oportuna solución, cuando usted pueda llegar a tiempo, porque de lo contrario no va a llegar a ninguna parte. 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La correspondencia, puede participar del programa. Escriba una carta bajo un seudónimo con su fecha de nacimiento. Esta será sometida a un estudio de astrografología, que es el estudio del perfil caligráfico de la letra, y se le va a estar dando la respuesta por esta radioemisora.
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1: Un alto musical y luego continuamos.

0: 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Yo no les voy a decir que les va a arreglar la vida, pero sí se van a sentir mucho mejor. 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Por el día de hoy ha sido todo. Nos reencontramos mañana, si Dios así lo permite.
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1: Suenan en mi corazón estos tambores del sur. Le saludamos en esta mañana de viernes 31 de julio. Bueno, ya hoy día estamos quemando los cartuchos, estamos despidiendo este séptimo mes del año. Una noche, bueno, una madrugada también, increíblemente lluviosa. Yo creo que hacían, pero muchísimos años que no se sentía esa fuerza y la intensidad de la lluvia. Yo no sé si usted pudo dormir. Yo por lo menos dormí muy, pero muy poco. La verdad es que la lluvia... Me gusta el invierno. Mire qué ambiguo y qué extraños somos los seres humanos. ¿Eh? A mí me gusta el invierno. No me gusta el calor. Me gusta el frío, sí, pero no extremo. No me gusta el ruido de la lluvia. Me pasa que me estresa, no sé por qué, pero la verdad es que yo... Por eso anoche me costó mucho ahí pegar una pestañita. Pero bueno, aquí vamos dándole a la vida, como todos los días, como digo yo, poniéndole el pecho a las balas y esperando ahí también que ustedes hayan tenido una buena noche, un buen descanso, que la lluvia no haya traído ningún estrago. Bueno, se nos vienen precipitaciones y este frente que estaba anunciado, que llegaba en la tarde-noche del jueves, se mantiene durante la jornada de viernes, sábado y domingo. No sabemos si la primera semana de agosto nos trae alguna tregua, baja la intensidad de la lluvia, cuáles serán las condiciones meteorológicas que se presentan. Bueno, es lo que vamos a tratar de revisar, de descubrir, de saber, de informarnos, para que usted también esté muy preparado. Saludamos. Advertencia de viento nos está llegando aquí recién desde la dirección meteorológica, sí. Y probables tormentas eléctricas también se anuncian en horas de la tarde. Es lo que le vamos a estar contando. Lo decíamos, saludamos en este viernes 31 de julio a Ignacio de Loyola. A todos los Ignacios que nos estén escuchando, a todos los Nachitos, un abrazo grande, inmenso. Que tengan un lindo y maravilloso día. Tenemos amigas que saludar en esta mañana, fieles amigas de la sintonía. Y también tenemos algunas amigas que están de cumpleaños en el día de hoy. Así que nuestra invitación es para que usted se quede con nosotros. Y nos quedamos junto a Santa Feria.

Yo canto a la diferencia, era el tema que nos traía Santa Feria. Bueno, y ahí mientras estábamos disfrutando del tema, varios se activaron a través del WhatsApp. ¿Les gusta la lluvia? ¿No les gusta la lluvia? ¿Les gusta el viento? Bueno, sabemos que agua es lo que necesitamos. Estamos en una escasez hídrica bastante significativa. Yo me atrevería a decir que con los montos acumulados que hemos tenido durante este invierno, que ha sido no particular ni diferente, solo que después de haber tenido tanta escasez hídrica e inviernos con muy escasa lluvia, vemos que estamos como reviviendo, sí, para algunos, lo que eran los inviernos en nuestra infancia, claro que sí, pues. Recordando por ahí. Bueno, algunos dicen que sí, pues. Entre el verano y la lluvia, primavera, otoño, ¿con cuál estación se queda usted? Bueno, yo creo que a quienes no nos gusta el calor, obviamente nos inclinamos un poquitito hacia el otoño y hacia el invierno. Sí, también la primavera, porque con la primavera uno ve cómo renace la vida, la naturaleza nos enseña ahí también su fuerza a través de cómo vuelve a vestirse de verdor. Y en el verano, bueno, en el verano hemos sufrido también situaciones bastante complejas como son los incendios forestales, y eso también no nos... Bueno, y además que las temperaturas, no sé yo. No sé cómo hay gente que... Bueno, yo tengo gente muy cercana que me dice, yo amo el verano, sí. Bueno, yo creo que toda estación del año tiene sus pros y sus contras. Complica un poco lo que tiene que ver con los quehaceres de la casa. Yo creo, siento que en el invierno nada luce. Cuesta mucho secar la ropa, ¿cierto? Se demora tanto. En el verano uno más se demora en sacar la ropa de la lavadora que lo que está seco. Pero bueno, era como ahí también una invitación a veces a darnos cuenta de lo que estamos viviendo. Ah, bueno, a ser precavidos también, lo decía yo, se pronostican ahí, tenemos anuncio de tormentas eléctricas, probablemente, tormentas eléctricas, este aviso meteorológico lo emitió la dirección para hoy día viernes 31 de julio, esto fue a las 6:15 de la mañana, y tenemos la probabilidad de tormenta eléctrica, y esto podría traducirse o concretarse desde la mañana de este viernes 31 de julio y hasta la tarde. Bueno, las zonas afectadas aquí estamos viendo que son desde la región de Coquimbo, Valparaíso, Metropolitana, O'Higgins. Estamos viendo que esto podría llegar en el litoral, la cordillera de la costa, ¿sí? Y también tenemos el Maule, Ñuble y Biobío. En el Maule, que es lo que a nosotros nos interesa, donde se pronostican estos fenómenos meteorológicos con un grado de severidad moderada, potencialmente riesgoso, y siempre la invitación la volvemos a hacer es a mantenerse informado si usted está realizando alguna actividad donde probablemente esté arriesgando su seguridad. Bueno, aquí siempre se llama a la precaución de que podríamos, como decíamos. Bueno, hay mucha gente que en la costa, por ejemplo, le gusta ir a sacarse porque la ola rompe fuerte, ¿cierto? Y produce, claro, algo muy, muy atractivo visualmente. Pero hay gente que arriesga su seguridad. Y ahí es donde también, por eso decimos que hay que hacer un llamado a cuidarnos entre todos, a estar muy atentos también. Sabemos que producto de la intensidad de la lluvia y la presencia del viento, también podemos tener algunos desplazamientos de terreno en algunos sectores, principalmente en algo que es muy puntual como es el sector de la costa, pero también lo hemos visto en la ruta Los Conquistadores Norte, ruta Los Conquistadores Sur, así que ahí también está el llamado a nuestros amigos a manejar con bastante, a conducir con bastante precaución. Donde hay acumulados de agua también, a veces la gente no sabe cuál es la profundidad y pierde la estabilidad de su vehículo. Y ahí tenemos a varios osados que se les olvida reducir la velocidad, que pasan muy rápido y que además, ¿cierto?, se dan el tiempo de hacer la broma de mojar al que va al peatón. Así que ahí yo creo que hay que darles un buen tirón de orejas. Y yo vuelvo a decir, yo ya estoy convencidísima, voy a tener que hablar con alguien para sacarme esta maldición, entre comillas, porque yo sigo viendo los autos. Yo no sé si a mí se me cruzan, yo los invento, mi mente los ve, pero siempre pregunto al que va al lado mío, ¿tú ves que es una moto, un auto? Y bueno,
La respuesta es siempre la misma. Un auto que tiene un foco. Y a veces, oiga, ni siquiera los focos están, a veces andan con los neblineros, con las luces de abajo. Yo, de verdad, bueno, yo no manejo muy, no manejo. Esa es la hora, entonces los términos correctos no los sé usar. Pero no son las luces que habitualmente debería usar un vehículo. Y las que no, tampoco no prenden, así que, bueno, sí hay que agradecer que dentro de la ciudad ellos son visibles. Pero ¿qué pasa cuando salen a la carretera? Y aunque usted no me crea, el miércoles sí, pues yo fui a saludar a mi madre, fui a tomar once con ella porque era Santa Martuca, era Santa Marta, y ahí nos encontramos con varios amigos, en plena carretera. ¿Ah? Ahí ellos conduciendo como Pedro por su casa. Harto, ¿verdad?

¿Dónde están los hombres? Era el tema que nos traía Pimpinela. Los veo muy participativos en el día de hoy, ¿eh? Están ahí solicitando algunos temitas musicales. Bueno, y gracias por estar acompañándonos en la sintonía. Como decíamos, vamos a despedir esta semana y despedimos además este séptimo mes del año. ¿Cómo ha sido julio para usted? ¿Ha sido bueno? ¿Ha sido malo? ¿Lo colocamos en la balanza? Bueno, yo siempre digo que hay que tratar de ver el vaso medio lleno. Para mí, si yo lo voy a analizar así rapidito, ha sido un mes difícil. Ah, sí. Bueno, y yo creo que esto no es solamente para uno, porque económicamente estamos ahí nomás. El país, la verdad, no está en una buena situación. Hay que, yo no hago análisis político, pero es cosa de ver nomás. Niveles de cesantía altísimos, la delincuencia que ya yo literalmente siento que se les escapó de las manos. Y esto hace ratísimo, ya no. Y esto no tiene que ver, con, vuelvo a decir, con un análisis político, ni quién está arriba, ni la cabeza, ni aquí ni allá. Pero yo siento que hace rato que ya esto de la delincuencia está desbordado. O sea, no hay control sobre nada. Y lamentablemente aquí los que sufrimos somos los pobres chilenos que nos sacamos, como decíamos, todos los días literalmente la cresta. Nada rinde, poiga. Las bencinas siguen subiendo, seguimos con las alzas de los combustibles, de al final lo nada y poco que pueden subir los sueldos, uno no alcanza a cubrirse con nada. Pues esto es como literalmente ir tapando trapito sobre trapito. Y no me diga que no, bueno. Si tenemos que hacer rendir nuestro presupuesto, para allá voy yo con esta tremenda vuelta de carnero, po. Hay que hacer rendir las lucas. 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Yo la verdad es que estoy cansada. Sí, cansada, agotada, estresada. Así que hay que pegarse un pequeño viajecito. ¿Ya? Nos vamos a ir a un tema musical. Yo quería saludar a alguien. ¿No está de cumpleaños? No. No está de onomástico.
No, tampoco. Pero ella es como bien en especial, ¿ah? ¿Me está escuchando mi brujicienta? Si me dice que sí, porque quiero dedicarle una canción bien simpática, ¿ah? Yo creo que sí. Yo creo que está por ahí, ¿ah? Me están diciendo que haga una invitación a todos los usuarios para que se vayan a realizar el examen preventivo del adulto mayor. Sí, se puede solicitar en su centro de

Lázaro, gracias por la acotación, mi querida. Dice, aproveche, me dice esta amiga que nos está escuchando, aproveche de invitar a sus auditores a acercarse a su centro de salud y a solicitar su examen preventivo del adulto mayor. Sí. ¿Me explica ahí por qué hay una diferencia? Sí, presente, ya. Bueno, yo siempre digo que no necesitamos, vuelvo a decir, un día especial para decirle a alguien si lo queremos, si es importante para nosotros. Bueno, si es su cumpleaños, obviamente, hacemos la diferencia y le mandamos un mensajito por ahí para hacerla sentir querida, amada, ¿cierto? Adulto y adulto mayor. ¡Ah! ¿Verdad que sí? Pues, bueno, los días viene, hablamos con Mario. Entonces, usted tiene que hacerse su examen preventivo, vaya a solicitar su hora, su examen adulto y adulto mayor, ¿ya? Bueno, como ella me está escuchando, porque ya sé que me está escuchando, y gracias por la información. Oiga, y lo otro aprovecho de preguntarle, ahora hay una invitación abierta, ¿cierto? Para que toda la población se vaya a vacunar, ¿cierto? Para la contra la influenza. Si lo vimos el otro día en la televisión. ¿Usted me podría confirmar si eso acá también es en la ciudad de Cauquenes? ¿Lo puede averiguar? Mire, yo le hablo y ella me contesta. Bueno, entonces vamos a invitar a todos los amigos y amigas que nos estén escuchando a hacerse, como decíamos, este examen preventivo para el adulto y para el adulto mayor. Y también hacemos un llamado y una invitación a las damas para que se vayan a hacer su PAP, ¿ya? Ahí también se acercan a su consultorio, a su centro de salud, te solicita la hora y luego de agendadas va y se hace su examen. Y así sabemos que la máquina anda funcionando bien. Si anda a medio filo, a medio motor, yo creo que hay que pegarle una recauchadita. Una hora al médico nunca está de más. Ya, ahora sí nos vamos a ir con este saludo. Y hoy que se me justa, aquí está. Este es el tema que, esto es lo último de... yo sé que a ella le gusta mucho, así que le vamos a dedicar a mi brujicienta bella, a Doña, me gusta esa palabra Doña, porque aprendí que es una palabra de primero que todo, de respeto, y me lo enseñó un caballero que aquí en Cauquenes es bien connotado. No, si no les voy a contar, y no estén pensando mal, ¿eh? No, es un señor, él me enseñó que la palabra Doña es una palabra, cuando uno se dirige a esta persona, a esta dama, es una palabra de respeto, de consideración, me dijo él, ¿ah? Y además porque esta persona es una persona distinguida y se merece este calificativo. Así recuerdo que me lo dijo él. Y yo que me enojaba tanto cuando él me decía Doña Claudia. Así que ahora le digo, lo dejo que me diga Doña Claudia. Así que Doña Georgina, reciba este saludo. Mi china bella, mi brujicienta. Este tema que yo sé que a usted le gusta mucho, Germán Barceló. Yo sé que la vida se pone cuesta arriba. 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

¿Qué tema? Ahí estaba Don David Bisbal, quien románticamente nos traía este tema que se llama Desnúdate Mujer. 10:48, 12 minutos nos separan de las 11 de la mañana y ahí estamos interactuando con nuestros auditores. Ha quedado como en el ambiente, en la atmósfera, esto de por qué algunas personas nos relacionamos más con alguna estación del año. ¿Tendrá que ver con nuestra personalidad? Con las situaciones que hemos vivido. Bueno, algo estuvimos buscando por ahí, como para interiorizarnos de esto, y lo queremos compartir con ustedes en un ratito más. Bueno, ayer estábamos celebrando el Día de la Cazuela. ¿Ah? Sí, se celebraba en nuestro país el Día de la Cazuela. ¿Y usted qué comió? Bueno, yo comí... ¿Qué comí yo ayer? Ah, ya. A ver, me quedaba arroz graneado, así que le agregamos ahí un otro agregado, como dice, porque nosotros no podemos comer cosas así como secas solas. Es como si comes papas cocidas, hay que ponerle un agregado. No sé, una chuletita de chancho, un pedacito de longaniza, un bistecito. Sí, bueno, ya poniéndonos un poco más serio, vamos a revisar el último informe que entrega la Dirección Meteorológica. Las lluvias avanzarán hasta la región de Atacama en las próximas horas. Lluvias débiles vamos a tener nosotros en horas de la tarde, es lo que estábamos revisando en el pronóstico del tiempo. Podríamos decir que la lluvia fuerte, de mayor intensidad, llegó en la madrugada de este viernes 31 de julio. Pero probablemente volvamos a tener lluvia moderada cuando ya estemos en casita, eso de las 11 de la noche. La lluvia débil se va a mantener, como decíamos, durante toda la jornada. Hoy en Cauquenes los cielos estarán cubiertos, las temperaturas estarán alrededor de los 12 grados. El acumulado para el día de hoy, ayer hablábamos de cuánta agua cayó anoche o cuánto se va a sumar en la jornada del día de hoy, casi 40 milímetros, 39 milímetros, es el concretarse en la jornada de hoy, viernes 31 de julio. Y mañana se viene un día increíblemente lluvioso. Los cielos se van a mantener muy cubiertos. Baja la temperatura, la máxima, la mínima de hoy sería 14-15 grados. Para mañana comenzamos la jornada con 8 grados. Quienes salimos temprano el día sábado a trabajar vamos a tener que salir con paraguas y una buena casaca, porque se nos viene un día muy lluvioso desde la madrugada y durante todo el día, y serían

mucho menos cantidad. Estamos hablando de menos de un milímetro. Y el día martes también tendríamos la presencia de lluvia, pero lo particular es que agosto siempre llueve con sol, ¿ya? Y vamos a comenzar a ver que el cielo se va a abrir un poquitito. Vamos a tener esta mezcla de cielo parcial nuboso con, como decíamos, porcentajes altos. Estamos hablando de 80-60% de que tengamos en alguna hora del día algo de lluvia débil para el día lunes, para el martes y para el miércoles. Recién tendría jueves 6 de agosto. Así que, para que, bueno, nada, pues nada que decir si estamos en invierno, así que no nos podemos quejar. Y yo creo que lo que agua es lo que necesitamos. ¿Avanzan las lluvias? Sí, un intenso sistema frontal se apronta para alcanzar al país y la lluvia más intensa caerá en la, o ya cayó, bueno, no, está entre la madrugada del viernes y la madrugada del sábado, está en la zona central. La región de Coquimbo espera tormentas eléctricas y la fuerza del viento también se va a sentir en varias regiones. Vamos a ir a un tema musical y volvemos. Ojalá que no sea mucho el viento. No, perdón, ojalá se llame el tema que trae María Becerra. Ojalá que sea así.

Ahí estaba, pues, doña María Becerra y el tema Ojalá. Bueno, vamos a revisar esto que nos dice de que sigue la lluvia en gran parte de la zona central y que también vamos a tener la presencia de viento, viento que se va a sentir en varias regiones. Se acerca el temporal, si podríamos decir que el temporal ya llegó, la imagen satelital que nosotros estamos revisando, nos habla y nos muestra este gran sistema frontal que avanza hacia Chile continental y que dejó sus primeras lluvias asociadas a la parte cálida del sistema. Sectores en el sur reciben lluvias con isoterma cero alta y la Dirección Meteorológica de Chile tiene una alerta para la zona cordillerana de la Araucanía para este fin de semana, partiendo desde el día jueves de agua caída. Bueno, en los próximos días, y contemplando ya desde la jornada del día de ayer, varias regiones recibieron los efectos del paso de dos sistemas frontales que dejan lluvias abundantes, incrementará una gran cantidad de vapor.

vapor de agua para producir precipitaciones, además de fuertes vientos. Los sectores más afectados por las precipitaciones se quedarán entre las regiones del Maule a los lagos, donde los acumulados superan los 100 milímetros. Sin embargo, el primer sistema frontal promete avanzar con lluvias e inestabilidad hasta la región de Atacama durante este viernes 31. Entre 5 a 10 milímetros en el sur de Atacama, las lluvias volverán a cubrir sectores de la región de Coquimbo y la provincia de Huasco, y según apuntan los datos más recientes de los modelos de pronóstico, las precipitaciones tendrán un componente convectivo en el norte, por lo que no se descartan las tormentas eléctricas, el granizo y los chaparrones intensos entre la tarde y la noche de este viernes. Bueno, aquí, cierto, estamos también. Yo estoy revisando esta imagen que nos muestra el margen de cómo avanza este sistema frontal, que deja entre 5 a 10 milímetros de precipitaciones en el tramo sur de Atacama. En la región de Coquimbo se esperan hasta 30 milímetros más de lluvia. Luego, las intensas afectaciones que dejó el pasado temporal que afectó a la zona. Lamentablemente vuelve a llover en esta misma. El viento también estará intenso durante el viernes, o sea, hoy. Las rachas podrían superar los 70 kilómetros por hora asociados al paso de la nubosidad de tormentas. En la tarde, el tramo más afectado por el viento está previsto en el sector sur de la región de Coquimbo, tanto en zonas costeras como hacia los interiores. Las áreas de tormentas dejarán vientos fuertes también en las regiones de Valparaíso. El sector costero espera más de 60 kilómetros por hora, con rachas que podrían alcanzar hasta 80 kilómetros por hora. Las ráfagas de viento también serán fuertes en el litoral de la Araucanía, de los ríos y también en la región de los lagos. El Servicio Meteorológico de la Armada de Chile mantiene un aviso de mal tiempo y temporal en la zona. Según Servimet, el viento podría llegar en esta zona, en la región de los lagos y los ríos de la Araucanía, hasta 100 kilómetros por hora en este tramo del país. El segundo frente que le pisará la cola al día viernes. O sea, ya ayer podríamos decir que vivimos con la lluvia intensa que tuvimos en la madrugada el primer frente de mal tiempo. Pero hoy día, al finalizar esta jornada, estamos hablando de este segundo, ¿sí? De este segundo frente. Bueno, se moverá rápidamente por la zona central y norte chico durante el viernes, pero dejará inestabilidad en el tramo central y el sur del país durante la noche del viernes y la madrugada del sábado. O sea, es probable que no nuevamente tengamos lluvia fuerte durante la noche. A diferencia del primer frente de este fin de semana, el segundo, el que llega hoy día el viernes en la noche, traerá una isoterma más baja y dentro de lo normal para la época, por lo que se esperan nevadas en sectores cordilleranos desde los 1.700 metros de altitud. La actividad del segundo sistema frontal persistirá durante todo el domingo en el sur y se extenderá hasta las regiones de O'Higgins, Metropolitana y de Valparaíso entre la noche del sábado y la madrugada del domingo. Por el sur, el frente alcanzará y dejará precipitaciones dispersas sobre la región de Magallanes. Entre sábado y domingo, sectores de la cordillera de la costa del sur y de la precordillera esperan entre 50 y 80 milímetros acumulados. En la zona central se deberían descargar entre 20 y 30 milímetros. Nosotros estábamos diciendo como 20 y algo, ¿sí? ¿Sí? En sectores obviamente con un relieve más alto. El segundo sistema frontal podría dejar, ya lo habíamos dicho, vientos aún más intensos en su paso por el sur de Chile. Sectores interiores de la Araucanía, los lagos, tendrán vientos máximos que rondarán podría ir entre de 80 a 90 kilómetros por hora. En sectores costeros, ¿sí? En el litoral, las ráfagas también serán potentes y podrían superar los 100 kilómetros por hora. Da vida a este sistema frontal. El país seguirá con un patrón lluvioso sobre varias regiones, al menos hasta mediados de la próxima semana. Es lo que está anunciando la Dirección de Meteorología. Volvemos a decir, ¿cierto? Ahí está el llamado a seguir estos informes. Bueno, usted lo puede hacer a través de la web, ¿cierto? Puede revisar a través de su teléfono. Ahí hay una aplicación que uno también la puede descargar y la puede tener en el teléfono. Simplemente se va ahí, googlea y busca Meteorred y ahí uno va revisando todos los informes que va actualizando
de forma permanente.

de la Dirección Meteorológica, donde nos habla, como decíamos, de estos frentes de mal tiempo que no nos dan tregua. Y como decíamos, probablemente a mediados de semana tendríamos ahí algo de menos lluvia, pero que va a seguir lloviendo, va a seguir lloviendo. Nos vamos con un buen tema musical. Y nos quedamos con este buen tema musical. Aquí está Jessy Uribe.

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1: Sofía. Él era Álvaro Soler con este buen tema musical, las 11 de la mañana con 22 minutitos. Bueno, y estuve revisando por aquí porque nos hacíamos la pregunta, ¿por qué algunas personas nos vinculamos más según la estación del año? Bueno, por aquí buscando información, encontramos esto. Dice que la identificación con una estación del año específica ocurre por combinación de factores biológicos, psicológicos y experiencias culturales o personales. O sea, esto tiene que ver también cómo ha ido nuestra vida en diferentes ámbitos y por eso nosotros a lo mejor nos sentimos más cómodos o nos relacionamos o nos sentimos casi más vinculados a una estación del año. Bueno, este fenómeno se relaciona directamente con cómo nuestro cuerpo y nuestra mente reaccionan a los cambios de luz, a la temperatura y a las rutinas sociales. Lo decíamos, factores biológicos y ritmos circadianos, la sensibilidad a la luz, la cantidad de luz solar, siempre lo hemos dicho, regula la melatonina y la serotonina, hormonas que controlan el sueño y el estado de ánimo. También lo vemos por el lado cronotipo personal. Las personas nocturnas o matutinas se adaptan de forma diferente a los días largos del verano o a los días cortos del invierno. Según también cómo funciona nuestra hormona del sueño y nuestra hormona del ánimo. Y también cada cuerpo procesa el frío y el calor de manera diferente, incluyendo la comodidad física y también lo relacionamos con el bienestar mental. Bueno, según la psicología y también según los rasgos de las personas, el estilo de introspección, el invierno y el otoño fomentan la reflexión, la calma y el análisis, atrayendo a personalidades más introvertidas. Bueno, también está la búsqueda de novedad. El verano y la primavera estimulan la sociabilidad, la exploración y la actividad física, conectando con otras personas o con personas extrovertidas. Bueno, también lo decíamos, esto se relaciona con recuerdos y también el condicionamiento cultural. Solemos preferir la estación en la que ocurren nuestros eventos o que ocurrieron nuestros efectos más felices de nuestra vida, como por ejemplo las vacaciones o los cumpleaños. O sea, también nosotros nos relacionamos según la época en la que hemos vivido momentos gratos. Y a lo mejor por ahí va como que, ¿por qué a mí me gusta más el verano? ¿Por qué a usted le gusta más el invierno? ¿O por qué a usted también le gusta la primavera? Y así, ¿ya? Bueno, la sociedad asocia la primavera con el renacimiento o el otoño y la calidez del hogar, incluyendo la identidad. La preferencia puede depender también de su profesión o su estilo de vida, ya que esto beneficia la rutina del invierno o la flexibilidad del verano. Ahí hay como varias cosillas que a lo mejor no lo habíamos pensado, pero sí se relaciona con. Oiga, tengo un saludo. Sí, por acá nos habían solicitado un saludito. Ya, ahí nos estaban mandando otra información. Por acá me decían que tengo dos buenas amigas que nos acompañan en la sintonía. Ellas son la señora Clorinda Lindon y la señora Isabel Pérez Labra. Sí, ellas son fieles auditoras. Bueno, hay aquí una dama que las quiere saludar. Ella se había comprometido a saludarlas y a enviarles también un mensajito por la radio. Así que aquí estamos cumpliendo con el requerimiento y saludamos con mucho cariño a estas dos damas que además son auditoras, nos acompañan todos los días aquí sintonizando el 100.9. La señora Clorinda y Isabel. Clorinda Lindon y Isabel Pérez Labra. Y nos dijeron que querían un tema bien movido, así que vamos a ver si podemos encontrar algo bien, bien inyectado, porque la mañana está un poquito fría, tenemos que decir, sí, se hace frío. No está tan... ya, nos vamos a ir con este tema de Doña María José Quintanilla para saludar a estas dos damas y que tengan un lindo día, un lindo fin de semana.

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Ahí estaba, ¿qué personajes con este buen tema musical? Bueno, revisamos algunas importantes notas de servicio y luego seguimos disfrutando de la buena música, motivándonos en esta mañana. Bueno, hoy viernes no nos va a poder acompañar nuestro querido amigo Mario Peña, sé que lo estaban esperando. Vamos a disfrutar de harta música, algunos datitos por ahí. Mario les manda sus cordiales saludos, ya que él tuvo que realizar algunos trámites y eso obviamente requiere de su tiempo. Así que enviamos un abrazo grande hasta la ciudad de Chanco a nuestro querido amigo Mario Peña. Bueno, y no solamente a Mario, sino que a usted también que nos escucha a través del 97.9. Ya, si Dios quiere, vamos a estar con él la próxima semana. 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

Don Marc Anthony junto a Pepe Aguilar nos traían ese buen tema musical que se llama Ojalá te duela. 7 minutos nos separan de las 12 horas mediodía en Chile en este último día del mes de julio. 31 de julio, día en el que estamos saludando a todos los Ignacios, a todos los Nachitos, un abrazo para el bueno. Y tenemos que enviar un cariñoso saludo a una amiga, amiga de la Casa Radial, una mujer que también le ha entregado sus talentos a Cauquenes, ella es Jacqueline Soto Montesino. Bueno, ¿quién la saluda, mi querida Jacqueline? Yo sé que además ella es fiel auditora de La Vida es un Canal y nos acompaña siempre en Radio Surcos. Es la Kenita, nuestra querida amiga de Avenida Doctor Mesa. Desde tempranito, ¿cierto? Ella me estaba pidiendo que yo le mande un abrazo grande a través de la radio, sus mejores deseos, que a través de la radio también le deseemos un feliz cumpleaños, que disfrute de su día, que lo pase muy bien. Que ojalá pueda recibir tanto amor como el que usted se merece. Porque decíamos, una mujer que le ha entregado sus talentos a Cauquenes a través de la agrupación La Cauquenina Teatro. Una mujer que le pone ganas a la vida. Una mujer que además también nos regala su sonrisa y su alegría. Bueno, y la Kenita, como decíamos, le envía este regalo musical.

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Bueno, Sara nos traía ese buen tema musical y vamos a revisar algunos panoramas, invitaciones también que tenemos para el fin de semana. Bueno, una de las empresas que siempre ha participado y siendo parte de los anfitriones es PF, y nos referimos a la nueva edición de la Fiesta del Chancho, donde PF Alimentos va a recibir a los chefs en su planta. Este fin de semana, Talca volverá a convertirse en la capital gastronómica del invierno con la 26ª Feria Costumbrista del Chancho, una celebración que reunirá a miles de visitantes en torno a la cocina, la cultura y las tradiciones maulinas. La programación contempla la participación de 25 chefs nacionales e internacionales, más de 25 restaurantes, 20 viñas del Valle del Maule, cervecerías, artesanía, food truck, la competencia nacional de asadores y más de 25.000 preparaciones elaboradas con cerca de 40 toneladas de carne de cerdo. O sea, este fin de semana, si usted no tiene panorama, ya lo sabe, la invitación es a acercarse hasta la capital regional. En ese contexto, PF Alimentos será parte de las actividades previas al evento al recibir en sus instalaciones a los chefs invitados, quienes recorrerán la planta de producción para conocer de cerca los procesos de elaboración, que sus estándares de calidad y la historia de una empresa con más de un siglo de trayectoria en nuestra región, en la región del Maule. La visita busca acercar a los cocineros al origen de los productos y fortalecer el vínculo entre la industria alimentaria y la gastronomía, en una instancia que destaca el trabajo realizado en la región y el valor de la tradición cultural culinaria local. Bueno, como empresa de Talca, dicen ellos, nos enorgullece ser parte de una celebración que pone el valor a la identidad gastronómica del Maule y que cada año reúne a miles de personas. Abrir nuestras puertas a chefs de Chile y del extranjero es una forma también de mostrar el trabajo que hay detrás de nuestros productos y de compartir la pasión con lo que elaboramos, alimentos que forman parte de la mesa de los chilenos, es lo que señala Rodrigo Aguilar, gerente general de PF Alimentos. La Feria Costumbrista del Chancho se ha consolidado como uno de los principales panoramas gastronómicos del país durante el invierno y una importante vitrina para el turismo, el emprendimiento y la cultura regional. En esta nueva edición se volverá a vivir una celebración que refleja el vínculo con el Maule y con iniciativas que destacan el patrimonio culinario de nuestra región. Y bueno, lo decíamos, este fin de semana se vive la 26ª o la versión número 16 de la Feria Costumbrista del Chancho en Talca. Se realiza este sábado primero y domingo 2 de agosto. Como es tradición, se va a llevar a cabo en la Plaza de Armas de Talca. Los stands y las degustaciones funcionarán desde las 12 horas hasta las 21 horas. El acceso al evento es gratuito y abierto a todo público. Solo se debe pagar lo que usted va a consumir, dependiendo donde usted quiera ir. ¿Ah? Bueno, la invitación está realizada y la Municipalidad de Talca dice que aunque llueve, truene y relampaguee, la Fiesta del Chancho se va a realizar de todas maneras. Así que la invitación es a sumarse, como decíamos, a esta nueva versión de la Feria Costumbrista del Chancho que se vive este fin de semana en Talca.

0: Ojalá que llueva café en el campo. Yo sería la primera que andaría ahí tomando cafecito. Era el tema que nos traía don Juan Luis Guerra. 12:23. Bueno, recordemos que el pronóstico del tiempo nos habla de lluvia débil en las próximas horas. Tenemos una temperatura ambiente de 13 grados. Nos espera una máxima cercana a los 14, 15 grados. Y además también tenemos el anuncio de precipitaciones para el fin de semana. Lluvia a partir en la tarde-noche de este viernes, durante el sábado y también el domingo. Las cantidades anunciadas también son muy considerables. Hoy día hablábamos ya y considerando perdón, los acumulados que tenemos del fin de semana, o sea, perdón, de la noche, de 39 grados. Para mañana serían 58. Para el domingo 11 y lunes, martes y miércoles también tenemos la probabilidad de lluvia débil. Tenemos esta alerta moderada por tormenta en Cauquenes también con alerta amarilla. Eso es lo que también nos entrega Cernapred. Y las lluvias, bueno, se quedan en gran parte del territorio, avanzan desde Atacama hacia la zona centro-sur y sur de nuestro país. Así que tenemos, bueno, que despedir este mes de julio con bastante lluvia. Pero lo que no deja de sentirse también es la buena música, la que siempre estamos compartiendo durante la mañana, enviando saludos. Por ahí está nuestra querida amiga Blanquita Celia, que dice que hoy hay una obra de teatro en el Aula Magna del Liceo Antonio Varas. Esta obra es gratuita, así que ahí le hacemos la invitación si usted también está buscando un buen panorama.
1: Buenas noches.

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Y Manuel Ortega nos traía ese buen tema musical a escondidas. 22 los minutos que nos separan de las 13 horas, ya una de la tarde. Bueno, y comienza a despedirse julio con los días característicos de agosto, porque sabemos que cuando llega agosto tenemos esta mezcla entre las nubes, el sol, las temperaturas bajas, la lluvia, la humedad. Bueno, ahí también, ¿cierto?, se hace un llamado a que seamos súper responsables con el cuidado de nuestra salud, evitar los cambios bruscos de temperatura, las recomendaciones que en esta época del año siempre decimos, mantener una buena ventilación, principalmente de los lugares cerrados. La ventilación debe hacerse mínimo 2 veces en el día, 10, 15 días, ¿cierto? Abrir, si ustedes, los niños andan en el colegio, aprovechen la mañana de abrir puertas y ventanas para que todo el aire se renueve. La temperatura también, cuando calefaccionamos nuestros hogares, no debe ser una temperatura tan elevada. El promedio debería estar entre los 19, 20, 21 grados. ¿Ah? De repente uno entra a algunos lugares como recintos públicos y la verdad es que está irrespirable porque una temperatura muy elevada. Esto no nos hace bien. Bueno, y además también cuando tenemos que salir de estos lugares tan herméticamente calefaccionados, debemos cubrir lo que son nuestras vías respiratorias, cuidarnos a través de tapar nuestra nariz, nuestra boca, nuestros oídos, mantener la temperatura de nuestras manos, de nuestro piel, la temperatura corporal también es importante. Bueno, y todo esto sabemos que va de la mano con mantener una buena alimentación equilibrada, comer frutas, verduras, legumbres. En esta época del año optamos más, cierto, por los carbohidratos, y ahí las legumbres juegan un papel fundamental. Incluir, como decíamos, también las verduras, lo importante que es la ensalada como primer plato, ayudarnos también del consumo de las frutas. Así que ahí está la invitación a mantener, como decíamos, este buen hábito que nos ayuda a nuestra salud. Y nos vamos con un buen tema musical, ¿sí? Por acá nos habían pedido algo de los chumbeques. ¿Qué tenemos por aquí? Vamos con este buen tema musical.

Ahí estaban los chumbeques y nos habían solicitado este buen tema musical. Bueno, revisamos algunas informaciones. El delegado presidencial de Cauquenes, el delegado presidencial de Cauquenes, encabeza Congre Provincial para coordinar respuesta ante el sistema frontal anunciado. El delegado Simón Recabal encabezó este viernes una sesión del Comité para la Gestión de Riesgos de Desastres Provincial con el objetivo de fortalecer la coordinación entre las instituciones frente a las consecuencias del sistema frontal que afecta a la zona. La reunión contó con la participación del alcalde de Chanco, Marcelo Waddington, el profesional de Sernapred, Maule, Alejandro Boitiger, el encargado provincial de emergencia, Jorge Rojas, además de representantes de organismos e instituciones vinculadas a la gestión de emergencia. Durante la sesión, las autoridades analizaron el estado de la emergencia, coordinación de despliegue de recursos y revisaron las medidas destinadas a garantizar la continuidad de los servicios esenciales, la atención oportuna a las familias afectadas. Asimismo, se informó que las comunas de Chanco y Peyúgue permanecen sin suministro eléctrico. La situación está monitoreada en coordinación con la empresa distribuidora para agilizar la reposición. Las autoridades señalaron que los equipos municipales y los organismos de emergencia continúan desplegados en terreno, atendiendo las distintas contingencias y reforzando las labores preventivas para resguardar la seguridad de la comunidad. Ahí tenemos también, ¿cierto?, cómo las autoridades están muy atentas y presentes en el desarrollo de este frente de mal tiempo que está afectando a nuestra provincia y también a la región desde la tarde de ayer. Seguimos con la buena música.

Ahí estaba don Antonio Ríos y esta gitana Mada, bueno, acompañándoles con buena música en esta mañana. Ya nos quedarán mañana tarde, ya son 7 los minutos que nos separan de las 13 horas, 1 de la tarde. Bueno, y para quienes recién se están integrando a nuestra sintonía, reiterar que el pronóstico del tiempo nos habla de lluvia. Cielos parcial nubosos durante la jornada, viento norte. También el anuncio de precipitaciones para el fin de semana, sábado y domingo. 58 serían los milímetros para mañana, 11 para el domingo, y también proyectamos algo de precipitación y lluvia débil en la primera semana o la primera parte de la semana, desde el día lunes 3 hasta el miércoles 5 de agosto. ¿Ya? Así que a tomar todas las precauciones, la invitación es siempre tener esta cultura preventiva, mantengamos los celulares cargados, ojalá tener una batería externa que nos permita, en caso de que haya corte de energía eléctrica, poder seguir comunicados, ¿cierto? La linterna con ahí cargadita, con las pilas bien puestas, mantener agüita, en caso de, no seamos exagerados, pero siempre tener una mochilita ahí con una muda de ropa, con nuestros medicamentos, con copia de nuestros documentos. Uno nunca sabe. Así que ahí es bueno también, como decíamos, tener el kit de emergencia. Ese que no debe

Ahí estaba Don Américo y te vas. Claro, pues tenemos que despedir la edición del día de hoy. Como siempre, ha sido gratísimo acompañarles en esta mañana. Reiteramos la recomendación al autocuidado, ¿cierto? Usted que va manejando, por favor, no tenemos a varios peatones ahí que dicen, oiga, de repente llegan y pasan, no se fijan. Bueno, qué hablar de los atropellos de las mascotas y qué hablar también de este tema, porque cuando hay acumulados de agua, producto de la lluvia, los vehículos pasan a una velocidad no prudente, eso es lo que tenemos que decir, y lamentablemente provocan que los peatones se mojen. Así que ahí le hacemos un llamado para tengan un poquito de empatía. Bueno, también hacemos un llamado a los peatones. Vemos que mucha gente camina detrás del celular, como que va hipnotizado. No, pues uno también como peatón tiene que estar atento a las condiciones del desplazamiento. Nosotros también tenemos que tener esta cultura del autocuidado. En el uso del paraguas también tenga cuidado, porque de repente la gente se coloca el paraguas, oiga, y mira, no, ni mira, pues ya qué pasa, y ahí uno tiene que andar sacándole el quite, porque si no, con el palillo le puede pegar ahí en la cabeza a otra persona. Ahí también hay que tener bastante precaución. Ya, dicen por aquí que la música relaja, la música emociona, la música transporta, y sobre todo nos trae recuerdos. Ah, mire qué bonito para terminar el programa del día de hoy. Sí. La música relaja, la música emociona, la música transporta y por sobre todo nos lleva a esos momentos de recuerdo. Así es, pues. La música es, digo yo, siempre una inyección de energía. Bueno, hoy día me voy a ir con un tema musical que voy a programarlo yo. A mí me gusta mucho cómo se hizo esta fusión y esta conexión entre estos dos artistas, que es don Gilberto Santa Rosa y don Felipe Peláez. Bueno, Felipe Peláez se caracteriza por su música candente, principalmente por el ritmo candente. Y Gilberto Santa Rosa tiene una cuota de romanticismo. Y acá ellos hacen esta conexión. Cuando se graba este tema también es muy particular, porque ellos graban este tema musical, pero no presencialmente. Uno está en un lugar y el otro en otro, ¿sí? Bueno, y la tecnología hace que ellos se puedan reunir tras esta melodía y interpretar esta canción, que a mí me gusta mucho. Yo sé por qué. Ya, me despido, que tengan una linda tarde, a seguirse cuidando. Si no tiene que salir, no salga, quédese en casita, haga sopaipilla, haga chicharrones, haga picarones, calzones rotos, prepárese una rica cazuela, disfrute. Bueno, y también pues los que quieran viajar y ir a participar de esta nueva versión de la fiesta del chancho en Talca, recordemos que se desarrolla su versión número 16 o la 26ª versión de la fiesta del chancho en la plaza de Talca. Es una invitación abierta, gratis, usted solo tiene que pagar el consumo, y la verdad es que la oferta es increíble. Ahí tenemos gastronomía, tenemos está el mundo de la cerveza, el vino, bueno, las preparaciones, 27 chefs que van a estar ahí, bueno, algunos, y hay más también invitados, así que de verdad que es una fiesta increíble. Bueno, los que no, hagan chicharrones en su casa. Ahí usted, aquí en Cauquena hay hartas carnicerías. Y uno puede comprar el tocino y preparar, como decíamos, unos ricos chicharrones para el fin de semana. Tome matecito, tecito, cafecito de trigo, un buen navegado para pasar el frío y los días de lluvia. Y nos vamos con Felipe Peláez y Gilberto Santa Rosa. Y este tema que se llama Señora. Para ti, mi Cris. 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

Caminante, son tus huellas el camino y nada más. 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

Así continuamos a esta hora de la tarde junto a ustedes. 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Ahí estaban todos nuestros auspiciadores.

Saludamos a todas las damas de Cruz Roja de Cauquienes. Ellas están ya trabajando a esta hora ahí en la Cruz Roja. Para esta tarde tienen ricas sopaipillas. Hoy viernes 31 de julio. Desde las 4:30 en adelante pueden ir a comprar ya sus ricas sopaipillas ahí. Son 4, tengo entendido, por 1,000 pesos, ¿ah? Son buenas, con harto zapallo, y va a llevar por 1,000 pesos 4 unidades. Una buena alternativa para que usted no vaya al pan, a la panadería, ni nada, sino que vaya ahí y compre sopaipillas calientitas. Vamos a seguir disfrutando de la música. Vamos con este Mega Mix.

Ahí estaba este mega mix de los charros de Luchito y Rafael. Tenemos saludos para las damas de rojo, para la Cruz Roja que están a esta hora de la tarde ahí realizando unas ricas sopa y pillas, ricas y calientitas, de 3 por 1000 me decían que eran. 3 sopaipillas por 1000 pesos. Y nos han solicitado este tema para para Carmen Gloria y para todos quienes están ahí trabajando. Les saludamos cordialmente con este tema solicitado de los Cuatreros del Sur.

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Así continuamos a esta hora de la tarde. Seguimos con México en el corazón. Puedes marcarnos al más 569-7435-8224. Ese es el número para que te comuniques con nosotros aquí al programa México en el corazón. Quiero compartir este tema con ustedes, pero antes les quiero recordar que esta tarde hay ricas sopaipillas calientitas de 3x1000 ahí en la Cruz Roja de Cauquienes. La canción que viene a continuación es lo nuevo, nuevo, nuevo que tiene Pedro Fernández. De otro planeta.

Ahí estaba lo nuevo, nuevo, nuevo de Pedro Fernández. Tú no eres de este planeta, nos cantaba ahí a esta hora de la tarde. Ahora vamos con este tema que es lo nuevo de Alexia Lillo.

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Seguimos disfrutando de todo el ritmo tropical y ranchero. No olvides marcarnos al más 569-7435-8224. Vamos ahora con el siguiente tema.

Muy bien, con esto ya nos despedimos cordialmente de cada uno de ustedes. Espero que tengan una tarde muy agradable, que lo pasen muy bien. Será hasta pronto, que tengan un muy buen fin de semana. Me despido con el grupo Cuella Sureña. Hasta pronto. Ay, no se le olvide comprar ahí ricas sopaipillas en la Cruz Roja de Cauquienes. De 3 sopaipillas por 1,000 pesos. 3 sopaipillas por 1,000 pesos en Cruz Roja de Cauquienes. Y me despido con el último saludo para saludar ahí a la Perlita que está en nuestra sintonía. La Perlita trabaja ahí en la sede de Rosito Higgins. Y también saludamos a don Claudio Castillo, quien está en nuestra sintonía. Don Claudio saluda a Claudita, amigo. Saludos para usted, Martita, para Nicolás Medel y para todos quienes me conocen. Un cordialísimo saludo para Bernardita Gallardo, de parte de don Claudio Castillo. Con esto nos vamos. Chao. Será hasta el lunes.

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1: Hola, hola, ¿qué tal? Un placer inmenso de poderles saludar, de poderles acompañar. Fíjense que hemos hecho un análisis del cambio climático que está pasando a través de todo el país. Muchas personas que están damnificadas, muchas personas que han perdido todo, muchas personas que perdieron su familia. Pero yo me voy a dirigir especialmente a un caso que me conmovió el alma. En Santiago, en el bosque,

0: un incendio donde falleció una madre con sus tres hijos. El hermano fue a salvarla y también falleció. Entonces, eso uno a veces se pone a pensar que siempre tiene que tener buenos vecinos, porque hubo un vecino que llegó a las 4 de la mañana, que así me informaron, a las 4 de la mañana tirando las puertas abajo porque la gente estaba toda durmiendo. También me incluyo porque yo en ese, allá donde pasó este accidente, tengo familiares que viven ahí, que son mis primos. Antiguamente vivían mis tíos. Entonces, por eso un sentido pésame a todas las personas que han pasado. He visto las inundaciones, hemos visto tantas cosas que ya nuestra mente ya, digamos, está plasmada de tanta información. Hay que juntar agua, hay que tener agua, hay que tener víveres, y los niños sobre todo no les vayan a dar agua de la llave porque dicen que la agua está contaminada. Prevenir y no lamentar. Así estamos empezando este programa. Como el programa siempre está hecho pensando en ustedes, para que puedan evolucionar sobre todo sus problemas. ¿Tiene usted problemas de amor, trabajo, negocio? ¿Se siente enfermo del alma, desmoralizado, desorientado? ¿Algún problema que usted tenga, que se presentó un trabajo, no fue aceptado? ¿Otra persona que se enfermó de la noche a la mañana, ha visitado tantos médicos y no han encontrado la mejoría? Esas personas que no hay paz, no hay armonía ni tranquilidad en la casa, que comen los mejores manjares, pero comen puras penas, amarguras, tristezas. ¿Por qué? Porque se llaman casas contaminadas. A todo lo que le estoy hablando yo. Entonces, a todo esto hay que hacerle una liberación. ¿Usted tiene problema en el hogar? Tráigame la tierra de las cuatro esquinas de la casa. Se le garantiza la seriedad y el respeto a toda persona consultante. Por muy difíciles que sean sus problemas, siempre existe un secreto y también siempre hay una solución. Para todo hay solución, menos para la muerte.
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0: Vamos con la correspondencia, dice así. Señora Charazani, espero que el recibo de la presente. Siempre me ha gustado el programa Orientando su Destino. Me gusta mucho la sinceridad de don Paul. Lo he escuchado y también atendió a mi tía, a mi prima allí, a mi abuelita. Bueno, le quiero dar las gracias referente a todo. Yo tengo un tremendo problema, pero bastante complicado. Yo soy casada, tengo cuatro hijos con mi esposo y de un momento a otro ya no me dan ganas de tener intimidad. Fui a la matrona, fui al ginecólogo, me hicieron todos los exámenes y me dicen que todavía yo no estoy menopáusica, no tengo ningún problema. Está todo limpio mi organismo. ¿Y qué está pasando, señora Charazán? Si antes nosotros éramos de noche y de mañanita, y ahora uno va allá, el otro para acá. También tengo una camioneta que con mucho esfuerzo, mucho sacrificio lo compramos con mi esposo, y sabe que de un momento a otro empezaron a ver pana. Claro que esto de segunda mano, si no le voy a decir que no alcanzó la plata para comprarlo algo nuevo, pero se la compramos a un familiar, a un tío. Y un día, conversando con mi tío, le digo: tío, ¿y la camioneta que usted los vendió, por qué pasa en pana? Pero mi hijita, a mí nunca me pasó en pana. Le mando la foto de la camioneta y también la foto de mi marido para que usted me diga. Yo tengo dudas, señora Charazani. Realmente siempre me gusta que digan la verdad. De antemano, una desesperada. Bueno, amiga mía, a través de la grafología y el perfil caligráfico, fíjate que yo estuve haciendo un estudio muy profundo. A veces me dicen que soy media pesada mis cosas, pero me gusta ser clara, precisa y concisa. Y fíjate lo que pasa, que realmente tu marido tuvo una aventura, ¿ya? Y él tuvo una aventura de 6 meses. Y cuando él terminó con esta persona a él se le advirtió que realmente se la iba a pagar y que su matrimonio se iba a destruir. Bueno, como le dije anteriormente, lo que pasa es que esta persona que su marido tenía la aventura es su mejor amiga. Y por eso, ¿por qué? Porque ella le tiene mucha envidia, su marido le ha comprado tantas cosas a usted y a ella también. Y si por eso se fue poniendo por el camino. Por eso hay que tener cuidado con las amistades que lo rodean. Usted dejó, amiga mía, entrar al dormitorio. Le contaba cosas privadas que pasaban con su esposo. Y esta persona es una araña ponzoñosa que realmente se metió por el medio, consiguió todo y tiene una persona encargada para poderla destruir. Hay cosas más privadas que por la emisora no le voy a poder decir. Pero ojo por ojo, diente por diente. Acuérdese también usted que tiempo atrás le fue infiel y ese secreto se lo contó usted.
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0: Hola, hola, ¿qué tal? Un placer inmenso de poderles saludar, de poderles acompañar y recordándoles que cuando tengamos un problema grave, delicado, si estamos enfermos, tenemos dudas, hay angustia, hay depresiones, y cuando tenemos depresiones, tenemos desoluciones. También nos pasa, ¿cierto?, que tenemos sofocación, desesperación, angustia, temores, rabia, ira, rencor. Todos esos síntomas son de una patología muy fácil, depresión. Y eso hay que tener cuidado, porque hay mucha gente que a mi mesa de trabajo, a mi centro de estudio, ha llegado, yo le he visto la orina y han estado con depresiones, otros se han hecho tratamiento, otras personas se auto-intoxicado con pastillas. Hay que tener cuidado, vean a sus hijos, porque realmente una madre es lo más doloroso, perder un hijo o una hija, un padre. Entonces, a veces por maldad, por envidia, por intriga, mandan a hacer trabajos, fíjese bien, mandan a hacer trabajos de hechicería para echar abajo un matrimonio, para echar abajo un negocio, para quitarte a tu ser querido y también a tus nietos, que les tienen envidia. Cuando tu hija está embarazada, les tiran maldiciones. Tenga ojo con eso, porque a veces en su propia familia está su enemigo.
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1: Y esto es dedicado para toda la raza que le gustan los corridos perrones, de parte de los grandes de la sierra. ¡Y písele, primo! ¡Ah!

Empresa de Funerales Barrios comunica el sensible fallecimiento de don Sergio Patricio Donque Yáñez. 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Agradece la compañía en tan significativos momentos de dolor la familia y empresa de funerales Barrios.

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Empresa de funerales Alarcón comunica el sensible fallecimiento de la señora Laura del Carmen Sánchez Alarcón. 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Agradece la compañía en tan significativos momentos de dolor la familia Sánchez Alarcón y Empresa de Funerales Alarcón.

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